0: ¿Qué estamos haciendo?
1: Grabando un video.
0: Estamos grabando un video, vieja loca.
2: Hola.
3: Ahora
4: ya voy.
0: Para un tema que se llama.
2: Estoy grabando, pará, boludo. Sí, estoy grabando. Sí, sí, sí.
0: Que va a salir más o menos en.
2: Bueno, dale, venite ya.

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1: Muchas gracias. Todo el rock and roll, los 35 años de rock nacional que tenemos. Gracias por estar acá, gracias a Papo y a todos los músicos que convocamos esto y a todo el público que aún nos siga. ¡Gracias!
2: ¡Papo! ¡Hagale lo que le dé al gatito Potini, puto!
3: Hay muchos invitados para esta noche, señores. Un tema, lo del trío, que es dos trenes chocan.

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¿Saben los que siempre vienen que es un canto a la amistad el que termina? Canto a la amistad, pendejo, no a los putos, a los chorros. A la amistad, a los que sienten a los amigos, al que se juega por el amigo, al que ayuda al amigo, al que evita que el amigo se suicide, al que le aconseja que deje la pala, al que le dice, tu mujer te está cagando, boludo. Vamos a ver. A vos, amigo, a ver.

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Estando

Ah, Perville, Rob Maguire, Perville.

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1: Tengo que decir un gran saludo a Rick, the big dog from New York. Está ahí un Widowmaker, está ahí, ¿no? Rick from New York. Big dog. Yeah.

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que entre los caños de la Mississippi. ¿Algo que te dice Miguel Gabriel? ¿Pasa? Cantante es Adrián Otero. Va a ser el reconocimiento, hace otra cosa. Luis Robles a la memoria. Juli Roden bajo. Borja González. Borja González en batería. Esto es un gran festejo, señores. Que todo el mundo aprenda de lo que pasó hoy acá. Esto mata. Esta banda es un lujo, ¿eh? Cuando quieras, papo.

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Hola, hola, hola, este es un nuevo programa, pero hoy es un día muy especial porque tenemos a una gente muy loca. Hoy tenemos a los intoxicados y una gente también muy interesante, no sé, físicos nucleares, no tienen tanta importancia, gente que lucha por la paz, pero bueno, lo más importante es que yo presente lo que tengo puesto porque ellos son los que pagan este programa, así que bueno, el vestido que tengo puesto es de Casa Mortaja, la peluca es de Soldán, el maquillaje de Mariela Lamour. Gracias, Mariela, muchas gracias. Y gracias a todo mi equipo también, porque son muchos los que participan de este

segundo invitado va a ser el señor Jorge Rossi, que es un músico, es el creador del rock barrial tipo country. Así que nuestro tercer invitado es el señor Felipe Barroso, que es

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2: Caro, pero el mejor.
3: El Gaby Ríos hasta las 10 de la noche, tratando de hacerte más llevadera la noche. Radio Bingo, dijo mi amigo, el Charlie. Buenas noches. Apropícuense, tomen asiento. Si están por cenar, háganlo. Déjenme estar por lo menos ahí en la mesa, no me hagan esto.
4: Hola Gaby, hola. Buenas noches Gaby. Acá estamos Gaby, presente. Saludo a toda la manada, a la tía Rosita, al DJ, a la chica ahí que está contigo, siempre me olvido el nombre.
3: El amigo.
4: Así que acá estamos Gaby, hoy no te pude escuchar. Cuando me levanté estaba lo último ya. Me levanté, pero más. Se me durmió el gallo. Mirá. Se me durmió el gallo porque ganó la gallina.
3: Viste, vos me querés escuchar.
4: Empezá, amigo. ¿A qué hora empezar?
3: Hay muchos que esperan el programa y hay otros que no me quieren ni escuchar. Y se va, son muy aburridos, Gabriel. Mucho piripipí, mucha zaraza. Yo creo que es el único programa en el país y en el mundo. En el mundo, ¿eh? No sé si no vamos a entrar en el libro de récord de Guinness y gracias a ustedes. Programa único de palabrería. Y de todo el país se escuchan distintas tonalidades en el idioma. Castellano, por supuesto. El cordobés, el puntano, los del sur, los correntinos, los salteños, los tucumanos. La gente entrerriana, la gente de Santa Fe, de santafesinos, y la gauchada está toda acá en la radio. Dice, ¿por qué no ponen música? La música está en cualquier plataforma, chicos. En cualquier plataforma, ¿eh? Y no me enojo si no quieren escuchar el programa porque hay mucha gente. A mí me encanta escuchar las voces de todos. Y hay mucha gente que ni habla, solamente escuchan a los demás para entretenerse, para tener ese piripipí, ese tal vez doble sentido, lo que uno habla pavadas. Este no es un programa de noticia y de seriedad. Acá no le ponemos a nadie el revólver para que nos escuche. Somos un programa para la familia. Tratamos de no faltarle el respeto a nadie. Sí, bendigamos para que nos compren un bingo. Eso sí lo hacemos, porque es para mantenernos. Y lo he explicado un montón de veces y lo vuelvo a decir. Y no me da vergüenza decirlo, porque al principio me decía, no tengas vergüenza, Graviel, mendigás. Y bueno, lo estoy haciendo porque es la única manera de sustentar la radio y seguir. Así que el que quiere comprar un bingo, quiere escuchar el programa, bienvenido. Aquí hay una locura extraordinaria que no hay en ninguna parte del planeta Tierra y en Urano, Mengano, Sultano y más allá. Volagir. Volagir.
5: Hola Marcelo Vena, ¿cómo estás?
3: Oh Dios. Ya empezamos. Muy pero muy pero muy pero muy buenas noches. Hoy es el día del himno nacional argentino. Así que hoy voy a comenzar con eso.

0: hoy contaba la historia que el himno nacional argentino,
1: la primera vez que suena los arpegios sonoros de Blas Parera y Vicente López y Planes, Blas Parera le hizo la música y Vicente López y Planes hicieron la canción. Una canción que, bueno, dice que Blas Parera en una noche le metió la música. Está medio copeteado. Y si vamos a tocarlo en la Mariquita, vamos a tocarlo ahí, che. Juntámelo a los músicos. Y antes eran músicos de verdad. Se juntaban varios a toquetear.
2: Claro.
1: Si vamos a la Mariquita, dice. Fueron al patio de la casa de Mariquita Sánchez de Thompson. Una casa grande, una casona enorme. Oh. Así parecida a las casas que hay en Mercedes, en el campo, ¿vio? Con esas galerías enormes, 70 habitaciones cuando estaban todos juntos ahí. Y después quedó el viejo y la vieja sola. Pero Mariquita Sánchez de Thompson, muy platuda, muy platuda. Se invita a todos los cogotudos que vengan. Decirle a Rubén de Morón, al Huevero, llamarlo a Marcelo Vena, que venga la gente de Tucumán, Salta, y empezó a invitar como a 150 invitados de alta alcurnia, ¿me entendés? Y en esa noche, no era noche, dicen que era casi al atardecer, sonaban los arpegios sonoros de nuestro himno nacional argentino en el patio de Mariquita Sánchez de Thompson.

de Vicente López y Planes. Feliz aniversario, himno nacional argentino. Para todo el país en cadena nacional.

La letra original era marcadamente independentista y antiespañola, de acuerdo al espíritu de la época. Tiempo después, la Asamblea del año 13 pide un arreglo en la letra con la idea de conservar un acercamiento político con diplomáticos españoles. En 1860, Juan Pedro Esnaola realizó algunos cambios a la música basándose en anotaciones manuscritas del compositor, creando una versión orquestada más rica desde lo armónico. Su versión original dura 20 minutos y en el año 1900 se reglamentó por decreto del Poder Ejecutivo utilizar una versión reducida de la marcha para actos oficiales y públicos. En 1924 se abrevió a 3 minutos 30 segundos y 3 minutos 53 segundos. Tiempo después, gracias al hallazgo de una partitura en el Museo Histórico, atribuida a Blas Parera, se introdujeron arreglos a la versión de Esnaola y esta se estrenó en público en nada más y nada menos que el patio de la casa de Mariquita Sánchez de Thompson. Se reúnen un par de vagos y le dice: che, trae un par de vinagres que esta noche vamos a mandarle al himno, ¿De verdad? Sí. Vámonos de Mariquita, vos sabés que Mariquita es buenísima. Ella pone: hay que llevar el Fernet nomás, hay que llevar, porque ella después, tranquila, Uy, lo más caro nos toca llevar. Y claro, los tipos eran vagos, que querían hacerle pagar todo a Mariquita Sánchez de Thompson, porque sabía que tenía un monedín. Mariquita Sánchez, ¿viste? Entonces se reunían todos y ahí se tocó por primera vez esta versión que acabamos de escuchar del himno nacional argentino. Tremendo himno nacional que, bueno, nos enorgullece a todos escucharlo, y a veces en el fútbol es mucho más la cancha y todo, qué locura, ¿no? Qué locura. Amigos, le damos la bienvenida a todos. Es lunes 11 de mayo. Es lunes, ¿no? Sí, porque por ahí le erro. Es lunes 11 de mayo del año 2026. ¿Por qué justo en mayo los días más lluviosos, más otoñales, se pusieron a hacer todas estas cosas? A corregir el himno, los momentos patrios. ¿Por qué en el invierno? ¿Por qué no en pleno? ¿Qué van a hacer en el verano? Si en el verano todos estos atorrantes andaban en los barcos. Claro, subían a los yates, hacían desmadre, andaban con esos celulares todos caros, con las chiquillas.

0: póngase derecho. Viste que en la escuela cuando tocan esta cosa. ¡Ay, me acuerdo! Las maestras se ponían locas. Buenas noches, vamos.
1: Hola, Gaby. Hola, buenas noches, gente.
0: Buenas noches.
1: ¿Cómo andan? ¿Cómo han pasado este fin de semana?
0: Hermoso.
1: A ver, cuente.
0: No puedo contar nada. No puedo.
1: Saludito ahí para toda la manada. Y espero que la haya pasado bien.
0: Yo sí.
1: Esa estaba escuchando recién la señora de cumpleaños. Feliz cumpleaños, señora. Y aguante Boca. Aunque perdamos, quedemos fuera, seguimos
0: siendo hincha
1: de Boca. Y saludo ahí al señor Macedo, que está contento, que ganó.
0: Está contento.
1: Y nada, pero a la vida hay que vivirla, disfrutar de este día lunes.
0: Claro, pero viste cuando uno le pega unas cargadas marca cañón, y ahora hay que aguantar, viejo, ahora no diga nada. Ya está, se perdió. Se quedamos afuera, viejo, ya está.
1: Yo te soy sincero, Gaby, yo no veo que llegue el lunes para divertirme con toda la manada, claro. Por eso digo yo, claro, que hay que vivir el día a día.
0: Sí señor,
1: porque mañana no sabemos si estamos.
0: Es verdad eso.
1: Escuchar, divertirnos.
0: Hay muchos que no les gusta
1: así, qué sé yo, no sé si esa señora consiguió todavía, si

0: preguntamos.
1: Yo acá haciéndome una sopa de tortuga. Una sopa de tortuga.
0: Sopa.
1: Y usted hizo todo, Gaby.
0: Todo completo, la cabeza.
2: Póngase de pie, firme. Carajo, está tocando el himno nacional. Respeten. Vamos, soldado, vamos, manada.
0: Soldado.
2: Póngase de pie.
0: Firme.
3: Hola, Gaby. Buenas noches, soy Oscar de Miramar. El mejor programa de la noche, Gaby. Indiscutible.
0: Algunos dicen que no les gusta, que no los quiere. Y ven, ¿qué va a hacer, vio? A no todo le podemos caer bien. A no todo le podemos caer bien. Pero bueno, el que no le gusta, yo igual los quiero, ¿eh? Y los voy a extrañar porque los extraño.
4: Hola, Gaby Ríos. Hola, Nico, ¿cómo están? Buenas noches a todos. Bendecida noche para todos. Hola, Yuli, de Río Grande. ¿Cómo va? ¿Qué onda? ¿Qué se cuentan? Mi numerito ya los pagué, Gaby, ¿eh? Ya los pagué.
0: Muy bien, mi amor, muy bien. Perfecto, ya están.
5: Mi noche puede pescar.

0: le vamos a hacer? Es lo que hay, es lo que hay.
1: Y ven, qué sé yo, mira lo que es.
2: Hola, hola, hola, hola. ¿Qué tal, qué tal, qué tal? Buenas noches, buenas noches, buenas noches. Gabi de Río. Un saludito para vos, Gabi de Río. Un saludito para FM El Gabi de Río. Y un saludito para toda tu audiencia de El Gabi de Río. Y bueno, hay un saludito para Nico DJ que está en la consola. Y...
3: Hola, Graviel, el mendigador.
1: Hola.
3: El Colo, el pescador de Vivo del Viar.
1: Vamos, viejo, nomás el Colo.
3: Yo vendo pescado a María Teresa, el mejor pejerrey.
1: El Gaby. Mejor, el mejor de todos.
3: Te cuento, Gaby. Estamos a 300, a 400 kilómetros de Buenos Aires. Y yo viajo 50 kilómetros para vender el mejor pejerrey. Gaby, explícame cómo es lo del bingo. Por ahí te damos una mano de acá del kilómetro 354.
1: Bueno, muchas gracias.
3: Diego del Viernes, Santa Fe, Colo Lucero.
1: Bueno, para esta noche, si tenés ganas de jugar esta noche, la línea de esta noche vale 1500 pesitos, y nos queda la línea del 16, la línea del 23, 26, 28, 29, 34, 39, 40, 41, 43, 44, 46, 48 y 49. Para esta noche. Ahora, si ya querés jugar por el medio millón de pesos, después te mando la foto de los números que me quedan, porque me quedan varios, y se juega el 18 de junio como para el Día del Padre, más o menos. ¿Eh? Así que si tenés ganas de jugar por medio palenque, me avisas.
4: Gaby, DJ Nico, me regalan algo de sabroso. Y bueno, les cuento que el cumpleaños empezó el sábado, así que 2 días de cumpleaños tuve.
1: Ah, muy bien, muy bien. Yo estuve el sábado.
5: Hola, hola, buenas noches, Gaby, Nico. No sé si está la Joana acá, Mimi, por la 98.1 Radio Gamer. Lo vamos, Gaby, buen lunes para vos, para toda la manada, que anden bien, buen comienzo. Bueno, saludos para toda la manada. Acá está haciendo el aguante como siempre. Tranquilo, va. Dale, dale. Uy, está hablando el Linares. Me ponés una marcha ahí, empezás a hacer el desfile, dale, dale.
1: LR 518 14 y la cadena celeste y blanca de la Nación Argentina presenta el desfile día del himno nacional representativo, 4 de copa. Él quiere estar firme y lo ponemos en primer término y en primer lugar desde 28 de noviembre, enarbolando la bandera y subiéndola a lo más alto. Aquí está con ustedes el señor Martín del 28 de noviembre. Se acerca suavemente al palco oficial Silvia Trevisan con gracia, entusiasmo, una sonrisa de oreja a oreja. Ese guardapolvo hermoso, recién planchado. La amiga Beatriz de Manzanares está enarbolando la bandera nacional también en esta noche maravillosa. Verónica de SIB en San Clemente del Tuyú. Él es de Salta, lo acompaña la señora Graciela Choque, viene con él Alfredo y la bandera nacional argentina. Está desde Itatí el amigo Ramoncito, el amigo Nelson Lunda, también con la hermosa escarapela nacional, presentando la bandera y acercándose al palco oficial. Juan de Río Gallegos, una sonrisa de oreja a oreja. A ella le dicen la Zapallito, viene con qué hermoso guardapolvo. Ella es Vilma, Vilma de Salta. Observen qué guardapolvo, señores. Con dos colitas maravillosas hechas por la mami, Vilma de Salta. Está Oscar Daniel Carballo. Ella enarbola también la bandera nacional argentina. Es de Río Grande. Juli, representativa de la Municipalidad de Río Grande. Representativo de la ciudad de María Teresa. junto a Chochi, Telmo y toda la banda, se acerca al palco oficial con la bandera bien erguida, bien durita. Roberto, Roberto de María Teresa. Es representativo también, aquí está el amigo Luis, Luis Videmerlo, con la bandera celeste y blanca, acompañándonos del paraje, cerca de Curuzucuatiá, el señor Saturnino, el Chiqui Borda. El Colo Martín Maraboles, trayendo la bandera nacional, y que escarapela, mire señora, mire señor. Representativos de Pronto Pizza. Aquí está el amigo Claudio, está Ñoño, está Fabio y todas las chicas enarbolando la noche maravillosa. Noche de lunes, noche acercándose al palco oficial, el amigo Claudio. Desde la ciudad de Merlo, trayendo la bandera nacional argentina, el amigo Héctor, Héctor, hermoso guardapolvo también, Héctor, muy bien planchadito. Señoras y señores, representativo de la ciudad de Salta, él es el Mauri, Mauri, Mauri, y viene con su semejante, miren qué unidad. Miren qué taxi, miren qué belleza, miren qué pulido, miren qué pulcritud en ese taxi. ¡Salúdenlo! Representativo de la ciudad de Río Gallegos, trayendo la escarapela recién puestita y esa bandera maravillosa, celeste y blanca, Carlos, Carlos Fabián Vargas. Él es de la ciudad de María Teresa. Es primo, hermano, tío, amigo, es un vecino, y se acerca al palco oficial, Luis, Luisito de María Teresa. Está con nosotros también representativo el amigo Juan Ramón Lucero, Juan Ramón Lucero. El Colo, el pescador número uno. Tiene el pescado agarrado con la mano. Hermoso, hermoso. Y la bandera en la otra. Él es de Carlos Tejedor, representativo número uno. El más importante de Carlos Tejedor. Todo el mundo habla de él. El floto, el floto, el floto de Tejedor. El floto de Tejedor. Aquí se acerca al palco oficial el señor Sergio Raúl Uribe. Representativo de todos los pintores del mundo, el señor Alberto, Alberto Largo. Enarbola esta noche también la presencia sublime, belleza total, voz majestuosa, divina. Ella es Juli de Morón, acompañándolo el señor Rubén, ambos con escarapelas recién puestitas, esa bandera recién puesta también en el mástil y puesto en el aplique del ombligo, el pupero. Representativo de Río Grande, el amigo Ariel, Ariel de Río Grande, señoras y señores, en esta noche maravillosa, frente al palco oficial. Viene con gracia absoluta, acercándose al palco oficial, la tía Rosita. Por supuesto, representativo de Mercedes Corrientes, el señor Tato, Tato el Peda, junto a Laia, Cintia.
6: Me olvidé de Melvin, me olvidé de Melvin.
7: ¡Qué pelotudo!
8: La biología, vamos a poder utilizarla bien, pero muchas veces se habla más de los peligros y de las oportunidades.
6: Ah, mire, usted no sabía yo de eso. Ajá, ajá. Me cansé.
1: Ay, me cansé.
9: Gaby, ¿qué haces? Buenas noches.
1: Estoy loco.
9: De acá, Comodoro, te mando este mensaje.
1: Gracias, papá.
9: Un saludo. Quiero que le mande un saludo a Martina y a Eugenia, que van a ver a sus novios en la plaza a tomar unos mates.
1: Martina y Eugenia.
9: Saludala, por favor.
1: ¿Cómo no, papá? ¿Cómo no? ¿Cómo no? ¿Cómo no?
9: Están con sus nuevos novios.
1: ¿Ya cambiaron? ¿Cómo nuevos novios? Epa, los están mandando al frente, así no se puede.
10: Buen día, la manada, feliz día de la patria. Pronto abrió hoy, porque es día de la patria.
1: Ajá.
10: Feliz día para todos.
1: A la mía. Vamos pronto, pizza, carajo.
11: Programa dicharachero, digamos. Dicharachero, claro. Y alegre.
12: ¡Ay, Gabriel!
1: ¿Qué te pasa?
11: Mira, yo no sé si el himno nacional argentino es el mejor de todos.
1: Sí, el mejor.
11: Gabriel.
1: Sí.
11: Para mí es el mejor de todos. Porque he escuchado bastante los mundiales, viste, que ponen. He escuchado cada himno que. Mira, despelote.
1: Lo que pasa es que nosotros tenemos. Somos latinos, viejo. El latino lleva eso. El himno de Colombia también es lindo. Hay algunos que son aburridos, los, por ejemplo el alemán y todo eso, son muy sobrios, muy, muy, wow. Como que hay que tenerle miedo en medio de cantarlo, si es una canción patria, viejo.
13: Gabi Río acá, otra vez. ¿Me contaste el audio, Gabi Río? No.
1: ¿Qué pasó, pelota? No, ¿en serio? ¿Qué pasó?
14: Buenas noches, Gabi, oyente, DJ Nico, la gente María Teresa, ustedes de allí. Escucho por el FM Cordial de Miguel Durán, de María Teresa Santa Fe. Hace 13 grados, 11 la térmica, 51 la humedad, 1017 la presión, el viento del norte a 14 kilómetros y baja a 6. Saluda a Telmo y Daniel Martino y la gente de María Teresa, ustedes de allí.
1: Muchas gracias.
14: Hermano Rubén, y feliz cumpleaños a Daniel Martino. Y gracias, yo, Luis.
1: Luisito. Sergio, bueno, el amigo Juan Ramón Lucero se queda con la línea del 34 para esta noche. Ahí te van a pasar. El amigo Sergio Uribe con la línea del 27. Que el 27 no está, papá. No está el 27. El 48 sí, Uribe. Abrace. Porque el 27 es decir de Alejandra. El 48 sí, Sergio. No pudiste haber escuchado nunca el 27, porque el 27 no lo nombramos, no.
15: Se tiene que ir el DJ porque está apurado con los audios, enseguida los corta.
1: ¿Viste? ¿Qué dice acá? Ariel de Río Grande dice... dos números para esta noche quiere el amigo Ariel. Le vamos a poner el 16 para Ariel de Río Grande y el 49 para Ariel de Río Grande. Ahí está, papá. Muy bien, ahí te van a pasar el alias. A ver, ¿qué más? Javier, quedaste fuera del desfile, papá. Quedaste fuera del desfile de la gran... ¡Está mal!
16: ¡Qué extraordinario esa locución del desfile! ¿Cómo no te va a calzar, hermano? ¡Ah! Dijo la buba, cuida la gola, cuida la gola.
1: Sí, la buba me dijo.
16: ¿No la estás cuidando?
1: Sí.
16: Mirá,
1: sí.
16: Yo lo de este Vicente López,
1: sí.
16: Que tenía todo, yo no lo creo, ya tenía de hace años la partitura, no la puede hacer. La partitura no, la letra. No la va a hacer en una noche, no.
1: Dice
16: esto,
1: no
16: está todo arreglado. Es como Saqueo, ¿viste?
1: Sí.
16: Como Saqueo con Jesús. Mirá que va a estar arriba de un árbol, va a decir, Saqueo, bajá del árbol. ¿Qué te va la bola? Estaba reapuntado el chabón. Te dijeron a Jesús, vas a ver un loco ahí arriba del árbol. Pegale el grito, que es política. Esto es lo mismo. Los argentinos,
1: sí.
16: Desgraciadamente, nos damos cuenta después que nos cagaron. Porque el día que nos demos cuenta que nos están por cagar,
1: sí.
16: ¿Cómo va a cambiar todo, Gaby? Va a cambiar.
1: Es verdad eso, ¿eh?
16: Ojalá salga el tiro por lado de la justicia.
1: Y es muy difícil, siempre sale por la culata, siempre.
17: Y ahí el amigo de

0: Quintero.
1: Va a morir. Este va a morir en cualquier momento, viejo.
2: Hola, buenas noches, Gaby Río. Te saludo acá de Piedrabuena, el Chumi Hotel.
1: Chumi querido.
2: Frío, caché. Poco frío acá. Poquito frío nomás.
1: Poquito frío, pero hace, viejo. El 26 para el amigo Sergio Uribe y el 48, ahí está. Suyo, maestro, suyo.
3: Que el programa hoy va hasta las 9:30, Gaby, porque el DJ está solo apurado con los audios hoy.
1: Viste.

0: Escúchame, Gaby.
1: Señor.
0: Tiene razón la chica esa.
2: ¿Qué tiene?
0: Dice que está apurado el DJ, medio audio para atrás.
2: ¿Viste?
0: Yo entiendo que hay que atender mucha gente que manda audio, ¿no?
2: Está loco. Ahí lo voy a agarrar.
0: Pero bueno, no te olvides de pasarme para mirar a ver quién gana.

0: Esta noche, ¿eh?
1: Listo.
0: Sabes que yo soy fiel ahí al vinguito, no juego, pero me encanta que ganen la gente.
1: Juan Ramón quiere saber también lo mismo, Robert. Ahora pueden entrar ya mismo al canal de YouTube, ya. Ahí se lo vamos a pasar al amigo Ramón y al... Lo vamos a poner en el estado. Está mi amigo Víctor Cantaruti, viejo. No sé si estamos saliendo o no en Naña Tuya. Es como que estoy perdido en el tiempo. El Matacata me dijo que me iba a llamar y qué sé yo, pero nunca me llamó, nunca me hizo saber si estábamos allá en... Ay, ay, ay. Bueno, muchas gracias al amigo Juan Ramón, que dice que él lo hace para colaborar, pero por ahí te ganás un platín, papi. Además de la gracias por la colaboración, pero por ahí te ganás una platita, papi. Está pegado.
2: Claro, buenas noches a todos, buenas noches a Gaby. Acá apareciendo, reapareciendo.
1: Sí, ¿qué?
2: Me perdí porque mi pueblo con el corte de luz y después sin internet y demás hierba. Estornuda fuerte uno y ya quedamos sin luz y sin internet.
1: La gran...
2: Ahora estoy en otro lado, estoy trabajando y acá estoy. Internet ajeno, pero está funcionando. Saludos para todos y presente como siempre cuando se puede.
1: Dale, muchas gracias, papá, muchas gracias. Ahí está, muchas gracias. Ahí está Nelson Lunda también, le vamos a mandar un abrazo enorme.
3: Buenas noches, Gaby, te habla José de Comodoro, acá la noche está fría.
1: José querido.
3: Nubladito estuvo hoy. Quería un saludito para mi familia de Villa Ángela Chaco, para mi dos hijos de Santa Silvina.
1: Qué hermosura.
3: Con un tema de... Lalo, si puede ser.
1: Lalo y los descalzos, ¿cómo
3: no? Estoy escuchando por la 105.7 FM Power.
1: Muy bien. Mi amigo está a tope de gama, siempre ahí, tope de gama.
4: Solís, ¿cómo va?
1: Hola, amor.
4: ¿Cómo van todos? ¿Cómo va eso, mi negro?
1: Bien, mi amor.
4: Escúchame, ¿qué va a poner hoy? ¿Me pone algo para mí? ¿Alguna salsita, algo?
1: ¿Quiere una salsa?
4: Que estoy con unas ganas de una salsa.
1: ¿De verdad?
4: Sí, boloñesa, con mucho queso, arriba de unos ricos ravioles. Pero bueno, con lo único que me voy a poder conformar va a ser con una salsa que me pongas vos, mi negro.
1: Listo, mi amor, listo.
4: Es así, estamos a dieta. Así que dale, negrito, te mando muchos, muchos besitos.
1: ¿A dieta de qué? Vas a desaparecer, pendeja, vas a desaparecer. Mirá que no es bueno eso, ¿eh? La bulimia, la anorexia, después... No estás bien. ¿Quién te quiso hacer creer? No, mami, el cuerpo tiene que tener un poquito de carnaza. Sea la grasita abdominal y las cositas se caen. Es la naturaleza, mami. No todas pueden ser Graciela Alfano, ¿eh? No... Esa mentira, esa no tocaron un plato en su vida, mami. Vos tenés que laburar como loca, mi amor. Naciste en el cuerpo de una millonaria con alma de pobre. Y ya está, mamá, ¿qué va a hacer? Es así, mi vida. Confórmese con eso, mi cielo. Y recuerde que el viernes usted va a jugar con el 69. Tanto que lo quiso jugar, el amigo Martín le regaló el 69, ¿sabe? Así que va a jugar el 69 conmigo, ¿eh?
5: Buenas noches, aquí escuchándolo. Solita, mi alma. Obvio, con ustedes, ¿no? Por supuesto. ¿Cómo andan, manadas?
1: Bien, mi amor, bien.
5: Saluda, señor Grosa, señor Martín, 28. Así, Misha, Mauri, al anónimo, a la Gracielita, a Oscar Grosso, no me acuerdo si lo saludé, bueno, saludo.
1: Recién.
5: Saludo a todo aquí, sentadita, esperando que venga mi marido y me pueda ayudar a levantarme.
1: Ay, mi amor.
5: Porque el tiempo que estuve internada...
1: Estás débil.
5: No tengo... me falta masa muscular.
1: Claro.
5: Así que me cuesta mucho caminar.
1: Tranquilita, mami.
5: Me cuesta mucho estar parada. Tengo que depender que vengan, me alcen para poder parar.
1: Sos pilla, vos querés que te alcen.
5: Aquí presente, guachita. A ver, ¿algún numerito para mí o no hay ningún regalito hoy?
1: No sé, mi amor, no sé. No sé. ¿Hay algo para la amiga Esther Troncoso? El 23 está libre. 28, 29 está libre, 39, 40, 41.

0: otra cosa es ser mariquita.
1: Acordado, papá. Dice, decile al bombero que se quede. Que se quede yo. ¿Cuánto es lo tuyo, pibe?
2: Pídele.
1: ¿Cuánto es lo tuyo, pibe? Mañana. Es mañana, papá. Es mazo. Ese hombre.
2: Qué vida. Y le digo, bueno, ya está, pibe. ¿Qué va a hacer, nene?
0: Buenas noches, Gaby, querido. ¿Cómo te va, morocho? ¿Todo bien? Por acá todo tranquilo, 5/5/10, excelente, todo chévere en Tucumán, Gaby. Un saludo para el amigo Nico. ¿Cómo estamos, Nico?
3: ¡Vamos!
0: ¿Todo bien? ¿Súper contento? Pega un grito. Un saludo para toda la gente Salta, Gaby, para toda la audiencia, la señora Esther. Espero que ya pronto esté en su casita, 100% mejorada, ¿no es cierto, Gaby? Un saludo para el señor Gustavo. ¿Dónde anda el ninja? Auri Mauri.
1: Yo le hago acordar.
0: Para Juancito.
1: Espere, yo le hago acordar. A la noche no estamos en la radio del Potro. No estamos. Y ahora, justo ahora, se nos acaba de cortar.
2: A ver.
1: Ahí estamos. Sí, tenemos problemas con internet que ya pronto lo vamos a solucionar. Le vamos a pegar una pateadura en el... Sí, de una. Con Mariquita Thompson y todo. Que se vaya bien al carajo. Al carajo.
4: Quiero contarle, mi mano, un pedacito.
1: Ella quiere salsa a la boloñesa.
4: La historia nuestra, caballero. Y dice así.
1: Y quiere, dice que está a dieta. Parece un palo y quiere estar a dieta. ¿A dónde quiere llegar, pendeja? Déjese de joder. Usted está.

0: hiciste reír. ¿Cómo que las cosas? ¿Qué me viste con las cosas caídas?
1: Sí.
0: ¿Y me dijiste que las cositas se caen?
1: Sí.
0: Sí. Me hiciste reír con eso, pero no me gustó mucho de igual.
1: Bueno, pero
0: yo me río, pero me estoy preocupando.
1: Sí.
0: Escúchame, sí, sí. Se me había pasado ya por completo el 69. Qué lindo. Vamos a jugar al 69.
1: Sí, sí, sí. El viernes, este próximo viernes, 15 de mayo. Fíjese, mami, si usted le deja de dar cacerola a ese cuerpo, las cosas de la erosión del tiempo hacen su maltrato en el cuerpo. Ay, no, las harinas no, las legumbres no. Déjate de joder. Déjate de joder y no te hagas la loca. Ah, ya lo decía la canción de los fantásticos pibes chorro, mami. Falta colágeno o una billetera gordota. ¿A quién le importa? Mami, si usted está bella igual, esas pecas son divinas. Esa sonrisa maravillosa, hija. Ese pelo colorado que le cae sobre la cara llena de pequita. Y esos ojitos tapatíos. Ay, Dios mío.
2: Te olvidaste en el desfile, las chicas de Mercedes con esas corbatitas o corbatines.
1: Ahora
2: la señorita Viviana y la señorita Tini Burgos.
1: Pero escúcheme, a la final no hay... que le venga bien. ¿Cómo es el tema? Usted no se preocupe. Deje que me reten ellas.
2: Buenas noches. Capaz que me saludan ahora. Bueno, estás pegado en esa foto, ¿no? ¿Pero no te gustó esa foto que te mandé ahora?
1: A ver.
2: Hace un rato no la viste. Mirá lo que te estás perdiendo en Entre Ríos.
1: A ver, mostrame la foto. Chorizo, mira, casero. No me gusta tanto los chorizos, pa. No, está muy buena la foto. Pero a mí me gusta más la que me mandó la otra vez. Una asadiada. Eso me llama la atención, unas empanaditas.
2: Gracias por el regalito de bingo. ¿Quién habrá sido la Macarena, la que necesita que le cambie el retén?
1: Es ella, la mismísima Macarena de San Clemente. Ahora te va a llamar, te va a mandar un mensaje. Me dijo que el retencito es muy grande y muy gordo. No es para el lugar donde va. Es muy grande y muy gordo.
3: Es un genio el DJ, es un genio. Ya mandó ahí para después ver el sorteo.
1: A la mierda, tan buenos son.
3: Que lo gane.
1: Tan buenos son.
3: Juan Ramón, que dice que. Que lo gane cualquiera, ¿no? Porque es un juego, ¿eh?
1: Obvio, obvio. Esto sí la sale.
3: Por eso le digo yo a este chico acá de. Vecino mío, le digo a Alvear, que se juegue un numerito. No sabes, Gaby, que esta mañana, ¿viste? Está,
1: sí.
3: 7:30, por ahí. Me levanto, ¿viste? Y estaba frío, porque una helada había.
1: Estaba fresco, sí.
3: Y, bueno, me pongo a juntar unos palos de leña ahí. Y por ahí,
1: sí.
3: Agarro una, la quiero doblar así, ¿viste? Está congelada, digo, la leña esta. No te imaginas qué era. Era un... Le veo que acá la lengua, una víbora. No, tiré a la mierda, no prendí fuego, nada.
1: Por Dios, no. Me
3: fui a dormir, bueno.
1: Ay, Dios. Guarda, te voy a picar.
4: ¿Qué hace, negrito querido? Buenas noches a la manada. Acá lo está escuchando a Oscarcito, un saludo para él. Acá estoy chambeando, negro, como el tipo 8 lo tiene el auto del taller. Acá quedó joya.
1: Ah, quedó bien.
4: ¿Qué te iba a decir?
1: Bueno,
4: saludo a Lali, a Gustavito, a Estercita, que lo escuché. Un saludito. Ajá. Para ella.
1: Ahí está.
4: A Silvita Trevisan.
1: Buen mecánico, entonces. Muy bien.
4: A todo, negro.
1: Ajá.
4: Tiene menos carne que rodilla y canario, negro.
1: Ya. ¿Quién?
4: Así que vendé, Getón, vendé, negro.
1: ¿Quién tiene menos?
4: La viborita, bla, bla, bla.
1: ¿Quién tiene menos carne que rodilla de canario? No, no. ¿Quién fue? ¿Quién es el...?
5: Gaby, yo le regalo un numerito a la señora Esther con H Intermedia para que juegue esta noche.
1: Bueno.
5: Métele, dale, que elija.
1: ¿Que elija ella o le elegimos uno? Elegile uno. Porque ella está en la clínica. Está en la clínica y por ahí no puede escuchar. Por ahí le sacan el teléfono. Escuchá. A ver, ahí yo te dicto. 23. 28. 29. 39. 40. 41. 43 y 44. ¿Estamos? Anotate, papi.
6: Gabi arriba, acá otra vez. Sopa. No está saliendo acá en la 101, oh, en la 106.1, Radio del Simi. No está saliendo, así que bueno. Te estoy escuchando acá en mi teléfono y, sí, y después en la tila ahí. Sí, sí, sí. Así que no está saliendo acá en la Radio del Simi, en la 106.1. No está saliendo, así que bueno. Tranqui, escuchándote.
1: No, porque se cortó. Esther, el anónimo. Hay un anónimo. Troncoso. Esther Troncoso, vas a jugar con el número 28. Ahí está. 28. Está el 28. Y el anónimo dice que para Macarena.